y señores, aquí está la trilogía de la salsa. En primera instancia, el señor David Pavón. Un fuerte aplauso.

Buenas noches. Bienvenidos sean todos. De verdad que estoy muy contento de estar esta noche compartiendo con todos ustedes. Este es su amigo y servidor desde Puerto Rico, David Pavón. Tenemos un espectáculo muy lindo para todos ustedes. Y quiero que sean parte, como ya son, pero que se comprenden más con nuestra música. Sean parte de nuestro DVD. Y la pasemos bien sabroso, ¿verdad que sí? A ver, ¿dónde están las mujeres lindas de Medellín? Son todas, todas. Voy a hacer este tema que dice así. Y nos amamos.

0: nombre de la casa disquera Codiscos y de su vicepresidente de mercadeo, Santiago Ríos, le hacemos un reconocimiento al señor David Pavón. ¡Un aplauso! Santiago.
1: Buenas noches a todos. Vale la pena interrumpir la música únicamente por este motivo, para hacer un homenaje al maestro David Pavón. Codiscos, la compañía colombiana de discos, hace un reconocimiento a David Pavón, pionero y visionario de la salsa romántica en América Latina. Un aplauso, por favor.
2: Muchísimas gracias, de verdad que estoy muy feliz. Yo le voy a hacer una corta anécdota. Yo en el año 1994 decidí hacer un paréntesis en mi carrera. No grabé nada más y tuve un tiempo que dejé de cantar. Entonces, en el 2000, gracias a un amigo que está por acá de visita esta noche, a un señor que se llama Álvaro Gómez, y gracias a Codiscos, comencé a grabar nuevamente. En el año 2000 me convencieron de que siguiéramos haciendo canciones lindas para todos ustedes. Y yo estoy muy agradecido de Codiscos por todo el apoyo que me brinda de volver a estar en donde me gusta a mí, en la tarima. Gracias a todos ustedes por estar acá esta noche. Los quiero mucho. Bueno, ahora me toca cantar un tema que nunca me puedo ir de una tarima sin cantar. Es una canción que habla de un lugar muy especial para una pareja muy especial. ¿Saben de qué tema estoy hablando? ¿Ustedes conocen la canción? Porque yo apenas me recuerdo de ella, no me la sé muy bien. Pero si ustedes cantan conmigo, yo con mucho gusto la hago. ¿Les parece bien? Vamos a hacer para todos ustedes, con mucho cariño, Aquel Viejo Motel.

ustedes cantan muy bien, muy bien. Yo le voy a hacer la pregunta, ¿quién manda aquí, los hombres o las mujeres? Porque en Puerto Rico los hombres somos los que mandamos. Especialmente los hombres guapos, atractivos como yo, abusadores. Yo quiero hacer un tema ahora, que está en mi más reciente producción, David Pavón, Por Naturaleza. Es una canción que escribió el gran cantante español y compositor Camilo Blanes, que no es otro que Camilo VI, y es una canción que ha hecho un arreglo muy lindo el maestro Diego Galé. Es un tema muy bonito que me gusta mucho. Y tenemos la participación de unos grandes amigos que son de aquí, unos muchachos talentosos que están comenzando su carrera. Se llaman Explosión Negra. Viene, démosle un fuerte aplauso. Así que vamos a hacer este tema con mucho cariño para todos ustedes. Ahora sí, es la cosa.

Muchas gracias, qué lindas son ustedes. La estamos pasando bien. Un fuerte aplauso para la Explosión Negra. Bien, Explosión Negra. Muchas gracias. Voy a hacer esta canción, que es una de las canciones más lindas que me ha tocado a mí cantar. Es uno de los grandes compositores de Colombia y del mundo, del señor Quique Santander. Y esta es la canción que a mí me llega, porque a veces uno renuncia a alguien que uno quiere mucho, porque lo quiere tanto. Uno le deja el camino libre para que siga su vida adelante y sea feliz. Yo soy, dejo de ser mío para ser de ustedes, así que los quiero mucho. Gracias por estar conmigo esta noche acá, los quiero mucho. Ahora sí, para todos ustedes con cariño, Si Me Ves Llorar, dice así.

tenemos el gusto de presentarles para que sigamos disfrutando en esta noche de la trilogía de la salsa, con David Pavón, que ya pasó, con Maelo Ruiz, que ya vendrá, y el internacional,

0: Esta noche estamos en familia, la familia Codiscos ha querido darle no solamente el apoyo, sino el ánimo, y ustedes están viendo el resultado. Estos tres artistas que están acá en tarima son producto de la confianza, del trabajo mancomunado de toda una compañía. Así que quiero enviarle un saludo muy especial a toda la familia Codiscos. Aquí tenemos al doctor Álvaro Zuleta, que está aquí para hacerle un homenaje también muy cálido, muy sentido al internacional Grupo Galé, orgullo de nuestra tierra paisa.
1: Hoy es un día muy especial para Codiscos, lograr reunir a tres grandes líderes de la salsa, Manuel Ruiz y el maestro Diego Galé. Estamos muy felices todos con Diego. Hemos empezado una labor muy importante a nivel mundial. Y ojalá el destino nos lleve para que podamos ir a recibir un Grammy, si no el año entrante, el año que sigue. Pero vamos detrás del Galé. Y yo sé que nos lo vamos a ganar. Esta plaquita. Para mi homenaje. Al grupo. Con la promesa de que vamos a llegar muy lejos.
2: Mucho. Palabras de Diego. Palabras de Diego.
3: Muchas gracias, mi gente. Esto es de ustedes, esto es de ustedes, porque el apoyo de toda la gente de Colombia, de que podamos hacer música, de que traigamos artistas internacionales a que haya la combinación con los colombianos, es del apoyo que le dan ustedes al artista colombiano. Gracias. Quiero dar las gracias a Codiscos, mi casa, definitivamente mi casa, a Álvaro Zuleta, a Fernando López, que tiene que ver mucho en mi carrera musical. ¿Ok? Gracias.
0: Con un muy fuerte aplauso, porque aquí están, orgullo de la tierra paisa, el internacional Grupo Galé.
4: Bueno, de la más reciente producción musical del Grupo Galé, que por cierto estamos de cumpleaños, ya 14 años en esta lucha constante, vamos a hacer uno de los temas que viene en lo nuevo, así que para todos ustedes, el Grupo Galé.

0: Bueno, pero yo no escucho. ¿Cómo?
1: Más duro.
0: Sí, señor.
1: ¿Cómo? ¿Cómo? Señoras y señores, para el cierre, el Internacional Grupo Galera.

segunda patria fue Colombia, de Puerto Rico a Colombia. Yo siempre digo que Colombia es mi segunda patria. Cuando voy a Puerto Rico, siempre pongo la bandera de Colombia en alto. Yo pago la luz, la casa, el agua y el teléfono gracias a ustedes. Así que... Y quiero aprovechar esta ocasión para que dé un fuerte aplauso a mi gran amigo David Pavón, que se la comió bien chévere. Y al profesor, compositor, el maestro de los maestros, el grupo Galé y Diego Galé. Ese es el maestro, de verdad. Un numerito que dice así.

casa, señora. Ahora sí. Buenas noches, mi gente. Me siento contento y feliz. Digo que Colombia es mi segunda patria. Como dije ahorita, cuando voy a Puerto Rico, pongo la bandera de Colombia en alto. Quiero dar las gracias a mi sello Codisco, porque el sueño mío era, como yo le debo tanto a Colombia, tú vas a todos esos países lindos y hermosos y ves muchos colombianos, yo quería grabar un disco con un sello colombiano y especialmente con el productor Diego Galén. Un fuerte aplauso a Diego Galén. Y se me dio el sueño. Gracias a Fernando López, Álvaro Picón, también Zuleta, Rubén Zapata, Clarita, Liliana, Germán y a todo ese lindo público. También a David Pavón, que es una persona responsable también de que yo esté en el sello Codisco. Un número que dice así.

0: disquera Codiscos en el día de hoy también lo quiere homenajear. Para ello, llamamos al vicepresidente artístico, el señor Fernando López, porque aquí está otra vez Maelo Ruiz.
1: El 17, el 17.
2: Confirmado, confirmado. Bueno, muy lindo que estemos todos acá reunidos. De verdad que no solamente estamos en compañía de grandes artistas, sino que estamos en compañía de grandes músicos, a la cabeza de Diego Galé. Un aplauso para ellos. También nos complace mucho tener la presencia de un gran maestro, un maestro que enaltece a Colombia en el exterior, el maestro Francisco Sumaquey. Y para la compañía Codiscos es motivo de satisfacción y orgullo tener dentro de su elenco de artistas internacionales a esta gran figura, a Maelo Ruiz. Codiscos, compañía colombiana de discos, S.A. Codiscos, hace un reconocimiento a Maelo Ruiz, el artista de salsa romántica más importante en Colombia en el último año. Medellín, octubre 2004.
1: Gracias a Fernando López por este regalo tan bonito. No encuentro palabras porque le debo mucho a Colombia.
0: Muy bien, el reconocimiento claro también. Quiero enviar un saludo muy especial a un hombre que le dio la vida, le dio el ser, le dio el talento y que hoy también nos acompaña, al maestro Jaime Galé, el señor padre de este gran productor, crédito colombiano, Diego Galé. Vamos a cerrar con alegría y con el mismo ánimo. Vamos a recibirlo con un fuerte aplauso a Maestro.

Bueno, con este numerito se despide Maelo Ruiz. Quiero que den un fuerte aplauso a David Pavón, viene bien fuerte. Al grupo Galé, dirigido por el profesor Diego Galé. A los muchachos de los coros, un aplauso para ellos. A todos aquí presentes, gracias por apoyar el tejibarito puertorriqueño que se siente colombiano. Yo quisiera que en Puerto Rico me hagan una conquista para decir que Colombia me dio la mano primero. Así que lo digo donde quiera que esté. Eso es así. Nos despedimos con un numerito que dice así.